0: Chacarita, mis
1: Luca.
0: últimos dos, 2-2-9. No,
1: nueve.
0: Eran mis últimos tres, eso. Mis últimos tres son 2-2-9.
1: Claro, los últimos dos son 2-9, son los últimos 2-2-9.
2: Este podría estar laburando con nosotros.
1: Escúchame.
2: Los últimos tres. No, dijo los últimos dos.
1: ¿Qué
2: dos,
1: cosa?
2: ¿Qué?
1: Llegador de pelo. No digamos nada si eso no es. Porque si no, entonces. ¿Entendés? Terminala, Mauro.
2: Ojo que va por ahí, ojo que va por ahí, ojo que va por ahí. No te rasques la cabeza, no pasa nada.
1: Igual participan todos. Participan
2: todos. Todos,
1: ganen o no ganen, o sea.
2: Todos, decía la Brandy. No,
1: todos.
3: Hola, quiero ganarme ese premio.
2: Está bueno.
3: Y hay que adivinar por el momento.
2: Sí.
3: No sé si es un parlante o una aspiradora.
1: Son las dos cosas.
3: Soy Cristian de San Miguel.
2: Gracias, Cristian. ¿Cómo llegás a comparar un parlante con un aspirador?
1: En realidad es una aspiradora que viene con parlante, papu, para que mientras aspirás, escuches la pop.
2: ¿Pero cómo llegás a eso? A como ruido, Dios.
1: Cualquier cosa.
2: Las dos hacen ruido, pero un parlante es un... Así, ¿no?
1: Claro.
2: Cuando no hay programación, no hay nada, si no estamos nosotros.
1: Son así originales ellos, ¿viste? Cada uno dice...
2: Tirá igual, tirá fruta que está todo bien. 11-28-52-101-5. ¿Qué regalamos hoy? Regalazo que tenemos para este viernes.
4: Vipi, Calu, ¿cómo andan?
2: Bien.
4: Bueno, un taladro percutor, ¿puede ser? ¿Inalámbrico?
2: Pues ya.
4: Vamos, Vipi, que lo quiero.
2: Vamos. ya regalé uno de esos, ¿te acordás? Ah, no, fue por redes. Un taladro percutor. Podría regalar otro de esos, ¿no?
1: Sí, recontra.
2: Se volvieron locos.
1: Hay que tener un taladro percutor en casa.
2: Yo tengo uno hermoso.
1: Re. Sí. Yo tengo el de mi vecina, que todavía no te lo devolví, Anita. Te mando un beso.
2: Creo que esto me lo dijiste hace un año.
1: Es que lo tengo hace como 4 años.
2: En un comentario me dije, tengo el de Anita. Y eso fue hace un año, o sea que
1: sí, lo
2: ya
1: juro.
2: Pasó un año y seguí hablando del taladro que está en la casa.
1: Tengo eso y dos platos de Anita. O sea, soy como la Homero Simpson del Flander de Anita.
2: Digamos. Y Anita no te lo pide, por lo que veo, porque no.
1: Nos cruzamos, hablamos de pavadas, menos
2: de taladro. Se ve que ni lo usa. Pasa que el departamento no se usa tanto el taladro.
1: No.
2: Es más de la
1: casa. Anita vive sola, yo también. Claro, como que...
2: Y siempre un chongo que tenés, te lo hace él, el agujero.
1: Sí. Nuestros chongos, Anita. Te mando un beso.
2: Marito. Dame otro.
4: Luispi, amigo, soy Daniel de San Martín, el jubilante. Es una atornilladora de impacto. Abrazo, los quiero, chicos. Gracias por la compañía. Luispi, te quiero.
2: Chao, amigazo. Escúchame algo, qué hermoso. Me encanta que me dejes ese mensaje. Escúchame. Debe ser por uno de los ruidos que puso Maurito.
1: ¿Pero qué es lo que dijo?
2: La de impacto, que es la que hacen ahí en la calle, que hacen. Y van rompiendo. Ah, eso es un martillo neumático.
1: Campañolo sabe muchísimo de eso. De operar nada, pero de la cartilla y martillo neumático. Te amo, Campañolo. Te amo.
2: Entonces, ¿qué onda? No, ese no es, no es,
1: tampoco.
2: No es. Más, ¿qué es? ¿Cuál es un martillo? ¿Cómo dijo él?
1: Martillo el jubilante. Neumático.
2: ¿Qué es? ¿Y cuál es el martillo neumático?
1: No sé.
2: ¿Ese es?
1: El de la calle.
2: No estamos regalando eso porque si no te lo estaría regalando para que rompa la vereda de tu casa.
1: Mucho.
2: Es algo más fácil, es algo más sencillo, es algo más útil y es algo más chico.
1: Buen dato.
2: 11-28-52-101-5, uno más.
5: Hola, Luis B. Calu. Para mí el premio de hoy es un secador de pelos.
1: Divino.
2: Otro que dijo secador.
1: Sonaba un poco a secador para mí también.
2: Sí, secador de pelo.
1: Mauro, pusiste cualquier...
2: ¿Se sigue usando el secador de pelo?
1: ¿Qué?
2: Ah, ¿sí?
1: Todos los días de mi vida.
2: ¿Usás secador de pelo?
1: ¿Qué flequillo como te crees que se sostiene? Ay, porque yo lo valgo.
2: ¡Qué pelazo!
1: Miren esto.
2: Aparte tenés un pelazo.
1: Seca, más o menos.
2: Y pero re largo además.
1: Pero largo. Si no lo seco con secador, no se te seca más. En invierno se te cae como una tela húmeda.
2: Claro,
1: horrible.
2: Yo salgo de la ducha y ya está seco, prácticamente.
1: Qué lindo que es así.
2: Finito, como nada, y poquito.
1: ¿Y nunca te pones un secador de pelo?
2: Jamás, yo ni me
1: peino. ¿En verano, en invierno?
2: Yo no me peino.
1: Qué facilidad
2: yo
1: para
2: eso. Yo no uso secador y no me peino.
1: Espectacular.
2: De hecho, ¿viste como cuando salís al mar que te haces así la cabeza y te la revolvés?
1: Como los perros.
2: Salgo de la ducha. Hago así, si está muy mojado, me la seco así con la toalla y el peinado mío es este. ¿Entendés?
1: Y listo.
2: Peino así. ¿Ya te
1: con las manitos?
2: Con las manos.
1: Como un mono, mi amor.
2: Como un mono.
1: Divino, el monito. Hermoso.
2: El monito que hace la suya. Bueno, nos vamos.
1: Claro.
2: ¿Tenés uno más o querés ir?
1: Hay muchos, pero ahora.
2: Sí,
1: bueno.
2: Sí, mételo. Bueno, sí,
6: claro. Luis P. Calu, ¿cómo andan? Acá Leandro de Quilmes. Para mí es una máquina de escribir. Saludos.
2: Pero eso vos los confundiste. Vamos a hacer la.
1: Porque. ¿No? Bueno, pero Campaño lo puso el sonido.
2: Vos querés una máquina de escribir. Esto está mucho mejor que una máquina de escribir.
1: ¿En serio? Ok. Lluvia de regalos.
2: Que cupites. ¡Ella! ¡Ella! ¡Es eso! ¡Es ella!

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